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Son las 9 de la mañana con 9 minutos y por fin nos volvemos a encontrar. ¿Cómo les trata este domingo? Espero que increíble. Sobre todo porque venimos recargados de ese descanso extra de jueves, viernes y sábado. Y por supuesto, hoy domingo. ¡Qué buen feriado nos mandamos! ¿Ustedes qué creen? La verdad es que sí. Sí, fue muy largo. ¿Cómo la pasaron estos días? ¿Ya se olvidaron por completo de la rutina o siguen en modo vacaciones? ¿Después de desconectar tanto? Yo creo que sí. Así que hoy vamos a pasarla muy bien en fin de week. Pónganse cómodos y disfruten de toda la buena energía aquí en Es Latino Radio. Ahora nos vamos con algo de Vicentico. Esto es No te apartes de mí.

Son las 9 de la mañana con 16 minutos. ¿Y qué te pareció esa canción para despertar un poco románticos? Ahora nos vamos con el clima para este domingo. Empezamos aquí en La Paz, donde el ambiente va a estar fresco y agradable. La mínima fue de 1 grado al amanecer, pero la máxima va a subir hasta los 16 grados. Así que ya saben cómo es nuestro clima. Y si nos subimos a la Ciudad del Alto, ahí la cosa cambia. Como de costumbre, claro. La madrugada estuvo bien helada, llegando a los menos 4 grados y la máxima apenas va a alcanzar los 13 grados. Así que ya saben, a salir abrigados. En la ciudad de Cochabamba van a tener un clima bastante templado. Arrancamos con la mínima de 6 grados y la temperatura se va hasta arriba con 22 grados centígrados. Ese fue el panorama para el día de hoy. Mientras tanto, seguimos con más música aquí en Es Latino Radio, la estación que vive en ti.

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Estación. Son las 9 de la mañana con 26 minutos y esta canción me parece ideal para arrancar la semana con todo. Y bueno, déjame comentarte algo importante. A ti que te gusta estar informado de todo lo que pasa a tu alrededor, como a mí, claro. Tienes que buscarnos en Facebook, TikTok, X e Instagram como @eslatinoradio. Así de fácil. Así que ya sabes, actívate y únete a esta comunidad y sé parte de esta hermosa familia. Quédate conmigo, sube el volumen y ponle toda la energía a tu mañana. No te olvides seguirnos en TikTok, sobre todo para ver las transmisiones de cada programación de lunes a sábado. Así que sí, nos estás sintonizando desde la 100.3 en la ciudad de La Paz, Viacha y El Alto, y 106.0 en la ciudad de Cochabamba. Ya sabes, aquí tienes los éxitos del mundo latino. Así que ponte cómodo que ahora te pongo más éxitos, más música.

Son las 9 de la mañana con 33 minutos. Ahora escucha bien esto. Si me estás escuchando y estás conmigo esta mañana, claro que sí. Quiero invitarte a que participes. No te quedes con las ganas. ¿Tienes una canción que te encanta y te gustaría escucharla? ¿O simplemente quieres dedicarle unas palabras especiales para la personita que amas? Que yo te recomiendo que sí, porque no hay nada más romántico que dedicar una canción y que esto salga al aire. Y puedes aprovechar el día de hoy porque puedo ser tu voz. ¿Y cómo haces todo esto? Enviándome un mensaje a nuestro WhatsApp al 698-88-399. Fácil, ¿no? Ya sabes, el día de hoy es lo pides, lo tienes. Así que anímate y empiézame a enviar tus canciones favoritas y van a sonar aquí en la radio. Estás en Es Latino Radio. Te dejo con algo de Kudai. Esto es Vuelo.

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las 9:46 a.m. y ahora sí, nos vamos con los primeros mensajes que nos llegaron a través de nuestro WhatsApp. El primero nos dice: hola, buenos días, ¿pueden poner Passenger, por favor? Lo escuché esta semana y me encantó. Atentamente, Carlitos desde la ciudad de La Paz. Carlitos, pero claro que sí, y enseguida va porque es un temazo. El siguiente mensaje nos dice: muy buenos días, les hablo desde la ciudad del Alto. Por favor, ¿puedo pedir una canción David Bisbal? Morir de amor, puy. Pero claro que sí, y enseguida va tu canción. El siguiente mensaje nos dice: saludos a todo el equipo de Es Latino Radio. Por favor, esta mañana se me antojó escuchar Harry Styles. Un clásico, Watermelon. Pero claro que sí, porque así también es un éxito. Entonces enseguida va sus canciones. Y si tú también quieres participar y pedir tu canción favorita, puedes hacerlo a través de nuestro WhatsApp al 698-88-399. Y recuerda, estás en fin de week y hoy mandas tú. Ahora sí, te dejo con algo de Alex Warren. Esto es Passenger.

Y al ritmo de David Bisbal, ya son las 9:53. Ahora déjame comentarte algo curioso. A propósito, ¿sabían que hoy celebramos el Día Internacional de la Inocuidad de los Alimentos? Así es, al igual que ustedes, yo estoy sorprendida porque todos los días es el Día Internacional de algo, pero sí, es súper cierto. Ahora, tengo que hacerles una pregunta seria para este domingo. ¿Quién de aquí ha aplicado la famosa regla de los 5 segundos? Cuando la comida se te cae al piso, por ejemplo, no sé, lo recoges en menos de 5 segundos porque crees que la bacteria no alcanzó a ver eso. Pero bueno, eso de lo recojo rápido, lo soplo y no pasa nada. La ciencia ya demostró que eso es totalmente un mito. Las bacterias tardan menos de un segundo en mudarse a tu comida, sobre todo si es algo húmedo como un trozo de fruta o de carne. Así que hoy es el día de cuidar lo que comemos. Si cae al piso, mejor déjalo ahí. Nosotros nos encargamos de cuidar tus oídos con la mejor música, pero ustedes cuiden sus alimentos. Mientras tanto, quédate con más música aquí en la estación que vive en ti. Ahora sí, nos vamos con algo de Harry Styles. Esto es Watermelon Sugar. Sí,

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Y ahí tenías a BTS con Swim. Son las 10 de la mañana con 6 minutos. Y así te doy la bienvenida a esta nueva hora. Soy Andrea Kisbert y seguimos en Fin de Week. Y claro que sí, vamos con todo hasta el mediodía. Así que si apenas llegaste, ponte al día. Si ya estabas, prepárate porque te traigo cosas muy interesantes. Entre curiosidades y, por supuesto, música top. Y la playlist que tú quieras armar el día de hoy, envíame tus canciones favoritas, tus dedicatorias, algo que quieras escuchar el día de hoy. Y sube el volumen, acomódate como tú quieras y donde tú quieras, que el domingo se viene con muy buena vibra aquí en Es Latino Radio 100.3 en la ciudad de La Paz, Viacha y El Alto, y 106.0 en la ciudad de Cochabamba. Quédate en la estación que vive en ti.

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1: Son las 10 de la mañana con 12 minutos y atención que llegó tu momento. ¿Tienes una canción favorita de esas que cantas hasta en la ducha, mientras cocinas, mientras recoges tu cuarto y quieres que suene a través de la radio? Puedes escribirme a través de nuestro WhatsApp al 698-88-399. Y recuerda que nos sintonizas desde las 100.3 en la ciudad de La Paz, Viacha y El Alto y 106.0 en la ciudad de Cochabamba. Recuerda que estás en Fin de Week por Es Latino Radio. Así que ya sabes, pide, dedica, saluda, comenta y comparte tu día, porque esta mañana suena como tú quieras, porque lo pides, lo tienes. Mientras tanto, te dejo con algo de Ariana Grande. Esto es Hey That I Made You Love Me.

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las 10 de la mañana con 25 minutos y así de rápido nos vamos con la lectura de los mensajes del día de hoy. El primero nos dice, buenos días, es latino, felicitar por el programa y les hablo desde Villa Adela, atentamente Davis. Davis, que está teniendo un muy bonito día y saluditos hasta Villa Adela. Nos vamos con el siguiente mensaje y nos dice, tengan un bendecido domingo, es latino radio. Me ponen la canción de Moderato, ya lo venía a venir, gracias. Les escribo desde la feria 16 de julio, atentamente Can. Can, saluditos hasta la feria y claro que sí, enseguida viene tu canción. Y el siguiente mensaje nos dice, buenos días Andy, hoy desperté con una pesadilla, soñé que estaba llegando tarde a un examen. Quisiera pedir el tema de Lola Índigo, Corazones Rotos. Saludos desde Villa Armonía, mi nombre es Jorge Jorgito, esperemos que eso solo se quede en una pesadilla y llegues a tiempo a tus exámenes de esta semana. Y bueno, ay, aquí tenemos otro mensaje, nos dice, podríamos escuchar Enamorado Tuyo de Cuarteto y es dedicado a mis crushitas. Uy, esa es una dedicatoria colectiva, bien ahí. Y bueno, si tú también quieres enviar tus mensajes, puedes hacerlo a través de nuestro WhatsApp al 698-88-399. Te habla Andrea Kisbert desde la cabina de Es Latino Radio. Ahora nos vamos con esto de Lola Índigo, esto es Corazones Rotos.

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1: Son las 10 de la mañana con 34 minutos y ahí tenías a Vicky G con Epa. Ahora sí, llegó nuestro momento favorito del programa. Así es, te estoy hablando del dilema del día de hoy. Aquí tienes una situación de esas que queman el teléfono y activan a todo el mundo de inmediato para tu sector de ¿y tú qué harías? Imagínate que estás en pareja y todo va de maravilla, por supuesto. Pero él tiene una mejor amiga de toda la vida, que simplemente no conoce límites. La chica aparece en su departamento sin avisar a cualquier hora. Le escribe de madrugada para contarle puras tonterías. Y para el colmo, el otro día estaban todos reunidos y ella de la nada se sentó en las piernas de tu novio, como si fuera de lo más normal del mundo. Cuando tú le pones el alto y le dices, ¿sabes? Esto me incomoda. Y tu pareja dice, estás exagerando. Y aquí es donde te hago la pregunta. ¿Tú qué harías en esta situación? Si tu pareja tiene una mejor amiga o mejor amigo y ves que se le pega cual chicle, ¿qué haces? ¿Qué piensas? ¿Cómo actúas en esta situación? Yo la verdad es que, bueno, te voy a contar qué es lo que pienso, pero al final del debate. Empieza a participar de esta dinámica a través de nuestro WhatsApp al 698-88-399. Y también estamos en transmisión en vivo. Lo puedes ver a través de TikTok, como Es Latino Radio. Ahora sí, nos vamos con más música. Esto es Cuarteto de Nos, Enamorado Tuyo.

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1: Son las 10 de la mañana con 47 minutos y a ver, ya me están llegando un montón los mensajes al teléfono y por supuesto nuestra línea de WhatsApp al 698-88-399 y también estamos en transmisión de live compartiendo la dinámica del día de hoy. Sabes, por si se te olvidó, te recuerdo, estamos debatiendo acerca de una situación de una amiga que tiene un novio, pero este novio tiene a su mejor amiga y su mejor amiga no conoce de límites. Lo abraza cual garrapata, lo llama a altas horas de la noche y bueno, ya la novia se empezó a sentir algo incómoda y nos pregunta, ¿ustedes qué harían en esta situación? ¿Cuál es la posición que tomarían? ¿Qué le dirían a su pareja? Y nos vamos con el primer mensaje. Nos dice, hola Andy, un saludo. Mira, yo la verdad no me aguanto esa payasada. Uy, una cosa es ser amigos de toda la vida y otra muy diferente es la falta de respeto. Eso de sentarse en las piernas ya es pasarse de la raya. Si mi novio no lo frena, yo lo freno a él. Uy, tomamos decisiones fuertes, pero sí, yo creo que sí. Si tú te sientes en paz con eso, adelante. El siguiente mensaje nos dice, hola gente de Es Latino Radio, feliz domingo, nos dice. Ay, yo creo que muchas veces somos bien inseguras. Si el chico te demuestra que te ama y te da tu lugar, lo que haga la amiga es problema de ella. Hay personas que son súper físicas y expresivas. No hay que ver fantasmas donde no hay. Yo solo confiaría. Y bueno, a través de nuestra transmisión de TikTok nos dice Jorge, que hay que empezar a marcar la cancha y dejar las reglas en claro. Y bueno, Alejandro también nos comparte su opinión y nos dice, si yo viviera esa situación en pareja, me alejaría. Yo solo me controlo a mí, no controlo a los demás. Uy. Y así también Israel nos dice, no estaría dispuesto a vivir con esos límites. Si la respuesta es que hay límites, pues salgo de ahí. Uy, Israel. Bueno, puedes mandarnos tu mensaje expresándonos qué es lo que piensas acerca de esta situación y qué es lo que tú harías. Y también nos puedes mandar tu mensaje a través de nuestra línea de WhatsApp al 698-88-399. Ahora sí, te dejo con algo de Ozuna. Esto es Mi Yo de Antes.

Son las 10 de la mañana con 56 minutos y nos vamos con la lectura de los mensajes. El día de hoy tenemos un dilema en nuestro sector de ¿y tú qué harías? Estamos con el debate de la novia que, bueno, ella tiene una pareja que tiene una mejor amiga, pero esta mejor amiga no conoce de límites. Se le pega colgarropata, llama al novio a altas horas de la noche y la novia se pregunta qué es lo que debería hacer en esta situación. Y bueno, en tanta confusión nos pregunta a nosotros, ¿ustedes qué harían en esta situación? Y nos vamos con los primeros mensajes. Aquí nos dice Paula, yo una vez tuve un novio así y la verdad es que tuve que terminar la relación porque me llenaba de inseguridades. Uy, Paula, lo siento, pero sí, a veces suele pasar. Nos vamos con el siguiente mensaje. Hola, les mando saludos desde Villa Armonía.

Les habla Carlitos. Carlitos, ¿cómo estás? Y acerca del debate, yo tuve una novia que tenía un mejor amigo. Y bueno, yo siempre sospeché de que ellos se traían algo entre manos. Y al final, cuando nosotros terminamos la relación, ellos dos empezaron a salir. Así que, bueno, siempre tuve la razón. Uy. Sí, yo creo que sí, este tipo de situaciones es que alimentan algunos pensamientos que lastimosamente a veces suele ser verdad. O bueno, resulta siendo cierto. Y a través de nuestra transmisión en vivo nos decía Israel que no hagas lo que quieren, lo que tú no quieres que te hagan. Y bueno, algunos opinan que deberías marcar la cancha y otros entienden que el mejor amigo o la mejor amiga es simplemente muy expresivo. Pero bueno, quiero saber qué es lo que piensas tú. Envíame tu mensaje a través de nuestro WhatsApp al 698-88-399. Mientras tanto, seguimos con la dinámica de ¿y tú qué harías? Estás en fin de week por Es Latino Radio. Ahora nos vamos con algo de Coldplay. Esto es Viva la Vida.

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Son las 11 de la mañana con 7 minutos y nos vamos con el debate del día de hoy. Claro que sí, con los mensajes que nos llegaron a través de nuestro WhatsApp y la discusión continúa en nuestra transmisión de TikTok. Si nos quieres seguir, estamos como Es Latino Radio. Y sí, puedes participar porque aquí ya se están peleando en los comentarios. El primer mensaje que nos llegó nos dice: hola gente de Es Latino, hola mi gente de Es Latino, feliz domingo. Ay, yo creo que muchas veces somos muy inseguras. Y bueno, yo apoyo a la amiga que decía que terminaría la relación. Uy, sí, sí, opiniones fuertes, opiniones fuertes. Nos vamos con el siguiente mensaje. Hola, ¿qué tal? Soy Ramiro y les hablo desde la Ciudad del Alto. Uy, saluditos hasta la Ciudad del Alto. Yo la verdad es que creo que le pondría un ultimátum a mi pareja porque no me gusta que esté teniendo ese tipo de tratos con sus mejores amigos. Se supone que yo soy su pareja, entonces quiero que me respete. Uy, Ramiro, sí, sí. Yo creo que sí. Es muy importante, ¿saben? Quedar ese tipo de situaciones con tu pareja para ver qué es lo que te incomoda y qué es lo que no también. Y aquí nos vamos con el siguiente mensaje. Uy, yo tengo un novio y mi novio tiene dos mejores amigas que todo el tiempo están pegados cual chicle a él. La verdad es que las primeras veces me molestaba y me molestaba mucho, pero ahora entendí que ellas son solo muy amorosas con él y lo quieren como un hermano. Y la verdad es que ya no siento inseguridad para nada. Por favor, quisiera pedir una canción de Becky G, pero claro que sí, enseguida va tu canción y sí. Yo creo que esta vez escogiste el camino de la paz y sobre todo entendiste que tienen una amistad linda y no hay nada de raro ahí. Y bueno, soy Andrea Kisbert, acompañándote desde la cabina de Es Latino Radio con este sector de ¿y tú? ¿Qué harías? Recuerda que cada fin de semana te traigo una situación nueva para que podamos debatir a través de mensajes de WhatsApp, a través de nuestra línea al 698-88-399. Y por supuesto, también tenemos la transmisión en vivo donde siempre estamos debatiendo temas. Y puedes pedirme tu canción favorita, puedes decirme qué es lo que piensas o tal vez contarme qué es lo que vas a hacer el día de hoy. Yo, gustosa de acompañarte. Mientras tanto, nos vamos con una canción. Esto es The Warning, Love to Be Loved.

Y ahí tenías a Patti Cantú con Suerte. Son las 11 de la mañana con 16 minutos. Ahora, les voy a traer una curiosidad. ¿Sabían que los hámsters son unos verdaderos maestros del contrabando de comida? Así es, tienen unas bolsas en las mejillas que se llaman abrazones. Y estos son tan elásticos que un hámster puede guardar ahí un equivalente a la mitad de su propio peso en solo alimentos. O bueno, también materiales para su nido. De hecho, la palabra hámster viene del alemán Hamstern, que significa literalmente acumular o hacer provisiones. Así que si ven un hámster con la cara súper inflamada, no es porque esté gordito, es porque lleva un buffet completo en su boquita. Y bueno, ¿qué opinas acerca de este dato curioso? ¿Te gustó? ¿Tú tienes un hámster que hace eso? O bueno, ¿te gustaría ver a un hámster llenar de muchas cositas su boquita? Porque sí, es muy elástico y sí le pueden caber muchas cositas. Pero bueno, recuerda que estás en Fin de Week por Es Latino Radio. Ahora te presento esta canción, es de Bebe Rexha, Sad Girls.

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las 11 de la mañana con 25 minutos y llegamos al sector de Play o Skip. Oye, llegó la hora de decidir por qué el domingo también es para ver algo bueno en la pantalla. Esto es Play o Skip. Yo te cuento de qué trata y tú decides si le das play o mejor pasas. Vamos con las dos recomendaciones de películas para el día de hoy. Y si hoy el plan de domingo no incluye quedarse en casa y más bien tienen ganas de salir, armar una salida con los amigos o tener una cita tal vez, la cartelera de los cines está espectacular. Les traigo dos súper recomendaciones para que disfruten el día de hoy. La primera es para los que aman la nostalgia y la acción de los años 80. Amos del universo, sí, les estoy hablando de He-Man. Está de regreso en la pantalla grande con una versión de carne y hueso que está increíble. Así que el mismísimo Jared Leto interpreta al villano de Skeletor, imagínate eso, en una batalla épica. Si crecieron viendo a He-Man, esa caricatura que era simplemente mágica, la pueden volver a ver si deciden el día de hoy o cuando ustedes quieran en la pantalla grande. Así que preparen sus pipocas y prepárense. La segunda opción para el día de hoy y por si se quieren morir de risa, les traigo Scary Movie 6. Después de muchísimos años, regresa a esta saga para burlarse de todas las películas de terror que salieron en el último tiempo. Ya se imaginarán el nivel de chistes, irrelevancia y situaciones absurdas para pasar de un momento a otro y claro que sí, relajarse y por supuesto reírse a carcajadas, ya sea con los amigos o con la familia. Así que ahí tienen dos recomendaciones para hacer un plan realmente increíble el día de hoy. Mientras tanto, nosotros seguimos con más música aquí en Es Latino Radio. Recuerda que estamos en fin de week cada sábado y domingo, desde las 9 de la mañana hasta el mediodía. Te dejo con Dimitri Vegas. Esto es Pum Pum.

Ahí teníamos a Shakira con Belé. Y bueno, entramos a nuestro sector de Hackeando la Felicidad. Y hoy domingo, que es el día perfecto para resetear la mente, les traigo tres hacks brutales que la neurociencia dice que son muy buenos para poderte cambiar el día. Y bueno, el primero tiene que ver cómo te paras frente al mundo. Y se llama la postura de superhéroe. Está comprobado que la mente sigue al cuerpo. Si estás encorvado, mirando al teléfono, o de por sí no tienes una buena postura, tu cerebro asume que estás en un bajón. Pero si te pones de pie, abres las piernas y tienes una altura de hombros considerable y pones las manos en la cintura, levantas el mentón y, por supuesto, respiras profundo durante 2 minutos exactos, tu cuerpo reduce el cortisol. Y bueno, esto reduce la hormona del estrés y, por supuesto, te sientes con mucha más seguridad, teniendo una buena postura y sintiéndote guapo o guapa, por supuesto. El segundo hack es para los que ya están pasando a lunes y sienten esa típica ansiedad de domingo por la tarde. El truco está en la descarga mental. Agarra un papel y un bolígrafo y escribe absolutamente todo lo que tengas que hacer mañana o durante la semana también. No lo dejes flotando en tu cabeza. Al pasarlo al papel, tu cerebro siente que la tarea ya comenzó y todo está bajo control. Eso desactiva la ansiedad por empezar algunas tareas y bueno, sientes como si ya lo estuvieras empezando y eso es un paso muy importante. El tercer hack es el más fácil y delicioso de todos: el poder de la música y el canto. Cuando escuchas tu canción favorita y te pones a cantar con todo en la sala, en la ducha o mientras cocinas, activas el nervio vago de forma instantánea. Esto reduce el ritmo cardíaco, así es, relaja los músculos y por supuesto libera una dosis tremenda de dopamina, que es la hormona del placer. Así de simple puedes hackear tu cerebro el día de hoy, ya sabes, con ritmo, con una buena postura y por supuesto divirtiéndote. Yo te aconsejo quedarte en la radio por si quieres hackear aún más tu felicidad. Quédate con más éxitos latinos. Y a propósito, aquí te va uno: Moderato Zodíaco.

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las 11 de la mañana con 45 minutos y antes de despedirnos por hoy, quiero que nos tomemos un segundo para respirar. Así es, respirar profundo y cambiar de chip. Ya sé que es domingo y bueno, por la tarde a veces esto suele sentirse un poquito pesado y te suele dar algo de flojera. Y pensar en que mañana es lunes no suele ayudar mucho, pero vamos mirándolo esto de otra forma. Mañana empieza una semana completamente nueva, una página en blanco, limpiecita para volver a intentar lo que quedó a medias. Tal vez quieres retomar algo o quieres hacer algo, pero de mejor forma. Créeme que lo puedes hacer porque estamos iniciando una nueva semana. No entres a lunes en un modo automático ni arrastrando los pies. Entra con ganas, de frente y claro que sí, con la mentalidad en alto. Tienes esa seguridad y todo lo necesario para empezar una buena semana. Míralo como una nueva oportunidad para acercarte más a tus metas. Y disfruta de lo que queda de este domingo. Descansa, abraza a los tuyos, recarga esa batería. Y por supuesto, ponte al 100%, que mañana arrancamos con todo el poder. Con la mejor actitud y claro que sí, sin frenos. Gracias por haberme acompañado en esta mañana de domingo. Mientras tanto, te dejo con algo de Siddhartha. Esto es Quiero enterrar mi corazón.

Ahí tenías a Karol G con Después de Ti. Son las 11 de la mañana con 55 minutos. Y bueno, qué rápido pasó la mañana, ¿no? ¿Cómo la sentiste? Pero déjame decirte que esto no termina aquí. No, no, no, porque a continuación se viene el ranking Los Más Top, aquí en Es Latino Radio, 100.3 en la ciudad de La Paz, Viacha y El Alto, y 106.0 en la ciudad de Cochabamba. Ya sabes, nos encontramos la próxima semana para que me cuentes qué tal te fue y si aplicaste alguno de los hacks. Que yo ya de plano te digo que mi favorito fue la pose de superhéroe para arrancar con toda la seguridad esta nueva semana. Y empezamos la semana con todo, por supuesto. De lunes a viernes, Vive Latino con Janis Llanos. Like, junto a Maciel Gutiérrez y Juara de la Riva con Refresh. Tour Latino Vintage con Eduardo Hockman. Y Noche de Buenas con Rosana Rodríguez. Así que te mando un abrazo enorme hasta donde te encuentres. Y espero que te acompañe la buena energía de Es Latino Radio en lo que quede de tu día, claro. Soy Andrea Kisbert y fue un gusto acompañarte hoy en Fin de Week. Y ahora te dejo con algo de Kane. Esto es Somewhere Only We Know.

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3: ¿Te ha pasado que escuchas una canción y de repente te cambia por completo el día? Bueno, de eso se trata Los Más Top. De esas canciones que te sacan una sonrisa, te traen recuerdos, te ponen a cantar sin darte cuenta o simplemente te acompañan en el momento justo. Así que ponte cómodo porque durante los próximos minutos vamos a compartir la mejor selección musical del momento. Todo esto gracias al gran trabajo de Es Latina Radio y al apoyo de nuestras radios aliadas que hacen posible que esta experiencia llegue cada vez más lejos. Soy Janis Llanos y tengo una sola misión, acompañarte con los éxitos que están dando de qué hablar. ¡Comenzamos!
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3: Luego de una larga estancia dentro de los más top con 18 semanas en listas, Juanes con Hagamos Que se baja del conteo, habiendo alcanzado el máximo en el 2.
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3: Así también Carlos Vives con Te Dedico se despide tras 16 semanas en listas y un máximo en el 4.
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0: Los que se van.
3: Quevedo y Elvis Crespo nos hicieron bailar al ritmo de La Graciosa, pues estuvieron 5 semanas con nosotros y habiendo alcanzado el máximo.

0: iniciamos en el 40 y se desploma del 23 al 40 y cierra las 40 mejores canciones que se escuchan en Bolivia. Tini junto a Ulises Bueno con Dos Amantes.
1: Top 39.
0: Nuevo ingreso. Ella Taubert nos trae una de sus canciones más personales hasta ahora con Hasta el fin del mundo. Lo más bonito es que no habla de una pareja, sino de esas personas que siempre están ahí. Ella la describió como una carta dedicada a la gente que más ama y un recordatorio de que cuando todo parece complicado, lo importante sigue siendo compartir con quienes queremos. Y ojo, porque este tema también marca una nueva etapa para ella, más sincera, más vulnerable y mucho más emocional.

0: Raúl Alejandro con Dando Vueltas sube un escalón del 39 al 38.
1: Top 37.
2: Nuevo ingreso.
0: Abel Pintos ingresa a los Más Top con La Culpa y prepárate porque viene cargada de muchas emociones. La canción habla de ese momento en el que una relación termina y te quedas dándole vueltas a todo lo que pasó, preguntándote qué salió mal y qué pudo haber sido diferente. Con su estilo tan sincero y emotivo, Abel convierte esas heridas del amor en una canción que seguro a más de uno le va a hacer sentirse como propia. O sea, es de esas canciones que te hacen mirar por la ventana y pensar

0: 36.
1: Anima junto a Lisa con Bad Angel desciende desde el 28 hasta el 36.
0: Top 35.
2: Nuevo ingreso.
1: Maluma está tocando la fibra sensible de sus fans con Tu Recuerdo y se mete de lleno a los más top. Y es que esta no es una canción cualquiera, es uno de los temas más personales de Loco por Volver, un álbum donde decidió mirar hacia atrás y reconectarse con sus raíces, sus recuerdos y todo lo que vivió antes de la fama. O sea, Tu Recuerdo es de esas canciones que te hacen extrañar personas, momentos y etapas que marcaron tu vida. Bienvenida a los más top.
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0: Top 34.
1: Ricky Martin junto a Los Ángeles Azules y Tini vuelve fuerte caída dentro de los más top, pues desciende desde el 15 hasta el 34 luego de haber sido la número 1.
0: Top 33.
1: Nuevo ingreso directo al 33. La cantante Gloria Trevi interpretó este tema No Estás Sola en Billboard Mujeres Latinas de la Música 2026, llevando un mensaje simple pero poderoso: recordar que nadie tiene que enfrentar los momentos difíciles por su cuenta. Sí,

0: Del 30 al 32 para esta semana en los más top.
1: Top 31.
0: The Rolling Stones con Into Stars se sube del 33 al 31. Y buenas noticias porque parece que Mick Jagger ya está extrañando los escenarios. El líder de los Rolling Stones confesó que no ve la hora de volver a salir de gira y reencontrarse con su público. Aunque aclaró que probablemente no ocurra durante este 2026. Y lo más increíble es que después de más de 6 décadas de carrera, Jagger sigue teniendo las mismas ganas de subirse a un escenario y poner a cantar a miles de personas alrededor del mundo.

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0: Estamos de regreso y tú estás en Es Latina Radio, la 100.3 FM en La Paz, el Alto Viacha, y la 106.0 en Cochabamba.
1: Ahora hacemos un repaso de los mejores puestos. Los más top. Recuento del 40 al 31. Top 40.
0: Tini y Ulises Bueno, dos amantes.
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1: Top 39.
0: El Atoffert hasta el fin del mundo.
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1: Top 38.
0: Raúl Alejandro dando vueltas.
1: Top 37.
0: Abel Pintos, La Culpa.
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1: Top 36.
0: Animal junto a Lisa, Bad Angel.
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1: Top 35.
0: Maluma, Tu Recuerdo.
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1: Top 34.
0: Ricky Martin junto a Los Ángeles Azules y Tini, Vuelve.
1: Top 33.
0: Gloria Trevi, No Estás Sola.
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1: 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Top 32.
0: Taylor Swift, Opalite.
1: Top 31.
0: The Rolling Stones, In

0: el número 30, claro que sí, porque Bruno Mars con I Just Might sube del 31 al puesto 30 para esta semana en los más top.
1: Top 29.
0: Shakira junto a Bailey con Algo Tú desciende del 16 al 29, pero tengo algo que contarte, y es que Shakira volvió a uno de los momentos más emotivos de los últimos meses. La cantante no pudo contener las lágrimas al ver a su hijo Sasha Piqué Mebarak interpretar una canción de Ed Sheeran, demostrando una vez más el talento

0: 28.
1: Blackpink on Go desciende del 27 al 28.
0: Top 27.
1: El Mundial 2026 ya tiene otro himno para subir la adrenalina. Se trata de Ghost, la canción que reúne a Anitta, Lisa y Rema, tres artistas de tres continentes distintos que se unieron para ponerle música a la fiesta más grande del fútbol. Además, los tres artistas formarán parte de las celebraciones inaugurales del torneo. Y claro que les damos la bienvenida bien merecida a los más top.
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0: agresivas.
1: Top 25. Go hard like
0: 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Catfight con Pinky Up baja del 17 al puesto 25.
1: Top 24.
0: De Paul con Te Confieso va de subida, pues sube un escalón del 25 al 24. Una canción va

0: 37 al 23, Martin Garrix junto a Truant con Repeat It. Y déjame compartir contigo un dato curioso de Martin Garrix. Todo comenzó cuando tenía apenas 8 años. Después de ver a Tiesto en la ceremonia de apertura de los Juegos Olímpicos en Atenas, Martin quedó tan impresionado que decidió aprender a producir música electrónica. Y lo más loco es que años después pasó de ser un niño soñando frente a una pantalla a convertirse en uno de los DJs más importantes con Animals.
1: Top 22.
0: BTS con Swim desciende del 18 al 22 para esta semana dentro de los más tops.
1: Top 21.
0: Y cerramos las 30 mejores canciones con Catriel, Paco Amoroso y Sting. Hasta Jesús tuvo un mal día que sube del 34 al 21. Y justo Catriel y Paco Amoroso están dando de qué hablar con Hasta Jesús tuvo un mal día. Durante la presentación de su último disco Free Spirits y entre visuales psicodélicas, una fiesta sin prejuicios y una puesta en escena completamente libre, esta canción se robó parte de la atención por su mensaje tan distinto al resto del caos que los rodea. Y ojo, porque el tema cuenta con la participación de Sting y habla de algo que todos vivimos alguna vez. Esos días en los que nada sale bien como ellos mismos plantean, porque sí, hasta Jesús tuvo un mal día, pues entonces...

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0: Recuento del 30 al 21.
2: Top 30.
3: Bruno Mars, I'm Just Mine.
0: Top 29.
3: Shakira y Feli, Algo Tú.
0: Top 28.
3: Blackpink, Go.
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0: top. 27.
3: Lisa, Anita y Rima, Go.
0: Top 26.
3: Becky G, Epa.

0: 4.
1: Después te confieso.
0: Top 23.
1: Martin Garrix junto a Chiran, Repeat It.
0: Top 22.
1: BTS, A Swim.
0: Top 21.
1: Catriel y Paco Amoroso junto a Sting, Hasta Jesús Tuvo Un Mal Día. Estás en el top 20 de Es Latino Radio, la estación que vive en ti, y aquí todo se pone más peligroso.
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3: Top 20.
1: Bebrexa junto a Faithless con New Religion baja del 19 al 20.
3: Top 19.
1: Harry Styles con Just No More, al contrario, sube del 24 al 19. ¿Y sabías esto de Harry Styles? Pues antes de convertirse en una superestrella mundial, Harry trabajaba los sábados en una panadería de su pueblo. De hecho, cuando audicionó para The X Factor con apenas 16 años, contó que su trabajo era atender clientes y ayudar.

0: Top 18.
1: En el 18, Los Ángeles Azules junto a Belinda, Por Ella, sube del 22 al 18. La cumbia romántica marcada por la nostalgia y los recuerdos que siguen presentes.
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0: 17.
1: Zayla junto a Sarah Larson con She Did It Again sube del 20 al 17 y te cuento un dato curioso de Zayla. Y es que antes de volverse global con Water, su primer empuje serio llegó gracias a

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0: 13.
1: Morat junto a Silvestre Dangond, Lo poco que yo quiero, escala del 35 al 13, una de las subidas más grandes de esta semana. Y es que la canción mezcla pop y vallenato, hablando de valorar los pequeños momentos cuando una realidad

0: Top 12.
1: David Bisbal con Vivir Así Es Morir de Amor desciende desde el número 1 al puesto 12. Una de las caídas más fuertes para esta semana dentro de los más top.

0: Top 11.
1: Ruleta rusa de Kenia Os baja del 9 al 11, y es que el artista volvió a encender los rumores sobre su relación con Peso Pluma. En un evento en Madrid le preguntaron por la supuesta ruptura y prefirió no responder. Y claro, el silencio ya hizo que internet explotara con teorías. Por ahora no hay nada confirmado, pero el tema

0: tontería.
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0: Recuento del 20 al 11. Top 20.
2: Bebe Rexha junto a Faithless, New Religion.
0: Top 19.
2: Harry Styles, Dance No More.
0: Top 18.
2: Los Ángeles Azules junto a Belinda, Por Ella.
0: Top 17.
2: Tyla y Sarah Larson, She Did It Again.
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0: Top 16.
2: Anita junto a Shakira, Choca Choca.
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0: Top 15.
2: Lady Gaga junto a Doechii, Runaway.
0: Top 14.
2: Olivia Rodrigo, Drop Dance.
0: Top 13.
2: Morad y Silvestre Dangond, Lo Poco Que Yo Quiero.
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0: Top 12.
2: David Bisbal, Vivir Así Es Morir De Amor.
5: Y

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0: En el número 10, Dexter and the Moonrocks con Freaking Out sube del 29 al 10 en su segunda semana en listas. Una gran

en el 9, Fonseca junto a Juanes, Antes que el tiempo se vaya, pues escala desde el puesto 14. Y hablando de aprovechar el tiempo con los que más quieres, porque de eso se trata esta canción, Juanes volvió a emocionar en redes al celebrar el cumpleaños de su hija Paloma. Le dedicó un mensaje súper bonito donde dice que ella le ha enseñado el amor puro, dejando ver lo importante que es su familia en su vida.

pues sube desde el puesto 8. Y te cuento algo de Sabrina Carpenter. Y es que denunció una situación de acoso que le ha generado bastante angustia emocional. Según explicó, una persona habría intentado acercarse varias veces a su casa en Los Ángeles, algo que le ha afectado directamente a su tranquilidad y seguridad. El caso ya está en manos de la justicia con medidas de restricción, mientras ella sigue intentando mantener su vida lo más protegida posible. ¡Qué miedo!

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Shakira junto a Burna Boy con Die Die sube del 12 la subida más espectacular de la semana, y justo porque Shakira volvió a hablar de su relación con el fútbol en una nueva entrevista, dejando claro que este deporte ha sido parte clave de su carrera y de su conexión con el público. La cantante recordó cómo su vínculo con los mundiales empezó hace años con himnos como Waka Waka y cómo ahora vuelve a ser protagonista del Mundial 2026, donde interpretará la canción oficial Die Die y también formará parte del show de medio tiempo de la final junto a otros artistas globales. En el 2, ya casi rozando el número 1, tema mundialero que nos pone en

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0: Recuento del 10 al 2.
2: Top 10.
3: Dexter and the Moonrocks, Freaking Out.
2: Top 9.
3: Fonseca y Juanes, Antes que el tiempo se vaya.
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2: Top 8.
3: Morat, Tu cárcel.
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2: Top 7.
3: Yami Safie y Alejandro Sanz, Cuéntame.
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2: Top 6.
3: Madonna y Sabrina Carpenter, Bring Your Love.
2: Top 5.
3: Karol G junto a Greg González, Después de mí.
2: Top 4.
3: Olivia Rodrigo, The Cure.
2: Top 3.
3: Hush, Si me hubieras llamado ayer.
2: Si me hubieras llamado ayer.
3: Top 2. Shakira junto a Burna Boy.

Y en el número uno tenemos una nueva reina indiscutible, Dominic Fike con Baby Doll, que escala desde el top 3 y consigue por primera vez la cima del ranking. Baby Doll se ha convertido en una de las canciones más comentadas por su sonido relajado, melancólico y extremadamente adictivo. Con una producción sencilla pero muy efectiva, fue creciendo semana tras semana hasta quedarse con el lugar más alto. Y esta semana, pues sí, nadie pudo alcanzarla.

0: 1.
1: Y así cerramos el número 1 de esta semana, Baby Doll, una canción que se convirtió en una de las más populares de Dominic Fike, gracias a una letra honesta y despreocupada que retrata una relación complicada, mezclando vulnerabilidad y actitud de una forma muy característica del artista. Así es, se convirtió en la número 1 dentro de los Must Top. Gracias por acompañarme en esta edición. Nos escuchamos en la próxima entrega con más hits, sorpresas y toda la buena vibra que te mereces. Soy Jenny Llanos. Hasta pronto. Cuídate y que la música siga acompañando tus días.
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2: Para todos esos amores que dicen ser prohibidos. Y para todos esos que no pudieron ser. Esto dice así.

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2: Para todos esos amores que dicen ser prohibidos. Y para todos esos que no pudieron ser. Esto dice así.

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